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0: 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Es la 1:18.

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1: En un beso sabrás todo lo que he callado. Pablo Neruda.

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1: Primero saltas del precipicio y luego construyes tus alas en la caída. Ray Bradbury.

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Jamás debemos avergonzarnos de nuestras lágrimas. Son la lluvia que barre el polvo segador que cubre nuestros corazones. Charles Dickens.

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1: El único lugar donde el éxito viene antes que el trabajo es en el diccionario. Vidal Sassoon.

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0: 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Son las 3 y 16 minutos.
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2: La vida es sueño. Calderón de la Barca.

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0: 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Son las 4:20.

Ahí está.

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1: Mantén tu cara siempre a la luz del sol y las sombras siempre estarán detrás de ti. Walt Whitman.

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0: 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Son las 6:20.

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0: Son las 7 y 13 minutos.
1: Una de sus canciones más conocidas, este Wonderwall de Oasis, triunfó y triunfa porque es un sonido que, aunque nació hace años, pertenece también al presente, y más si es hablando de amor.

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2: Con personalidad, así llega el gran Billy Joel con este It's Still Rock and Roll to Me.

Eran una de las bandas imprescindibles de los 70. Dejaron un legado de buenas canciones que son perfectas para acompañarte en una mañana como esta. The Spinners, Games People Play.

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1: Esta es la descripción perfecta de cómo comenzar el día para convertirlo en una gran jornada. Eso sí, hay que seguirla al pie de la letra. Voy a pasármelo bien. Hombres G.

Esta canción ha girado muchísimo por todo el mundo. Éxito de David Guetta, interpretado por Bibi Rexha. Estoy bien, I'm good. Que sea nuestro mantra del día.

Es una genia esta artista llamada Jane, siempre dejando huella con sus creaciones que suenan únicas, como este Makeba. Es Jane.

0: Dejar a alguien sin aliento es una misión complicada pero posible, y más si hay amor y atracción de por medio. A eso le cantaban los irlandeses The Corrs en los 90 con este Breathless.
1: Son las 7 y 39 minutos.
0: Se caracterizaban en sus actuaciones para dar vida a lo que cantaban, y claro, si hablaban de pecados como en este tema, se vestían de sacerdotes. It's a sin, Pet Shop Boys.

Muchos consideran que esta es la mejor canción de Steely Dan, un poco de jazz, rock y hasta blues para contar la historia de una chica que abandona a su novio para convertirse en actriz, contada desde la perspectiva del novio, claro. Esto se llama Peck.

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4: Ha llegado el momento de mover el trasero. Son órdenes de Casey and the Sunshine Band con este Shake Your Booty.

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1: De las canciones más divertidas del verano sin duda fue esta de The Refrescos, que todos cantamos y bailamos, y aun quien se resiste, aquí no hay playa.

¿Te apetece hacer ahora una paradita en el paraíso? ¿Y a quién no? Solo debes cerrar los ojos y prestar atención al sonido que nos lleva a ese lugar. Sonido que trae, por cierto, Coldplay, Paradise.

Así fue como en el 97 Billy Myers debutó en el panorama musical, describiendo a la perfección lo que uno siente con un amor no correspondido, Kiss the Rain.

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0: 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Son las 8 y 17 minutos.
4: Desde Nueva Zelanda y defendiendo el sonido pop, Big Runga logró con su primer álbum colocarse en los primeros puestos en su país con canciones como este Sway.

Hacemos parada en el 82 y encontramos a Michael McDonald, que cantaba este I Keep Forgetting, haciendo referencia al amor y a lo que se nos olvida cuando estamos enamorados.

El tema se convirtió en inolvidable, aunque el videoclip tengo que decir que también, porque no pasa desapercibido. One for you, one for me, la de onda.

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1: Pablo Mora, o lo que es lo mismo, Lagarto Amarillo, ha sabido conquistar al público con canciones con las que literalmente ha tenido que dejarse la vida, o mejor, dejarse la piel, tal como indica el título de este tema,

Esta canción nació el año pasado y todavía sigue en lo más alto. El Acid Was no es lo mismo que era antes del ex componente de One Direction, Harry Styles. Solo aventura una larga carrera destinada al éxito.

creo que a muchos les ha pasado lo mismo que describe Jason Derulo en su exitoso Want to Want Me, quiero que me quieras. En las carreras que las componentes de Spice Girls llevaron en solitario también se rescataron éxitos como este It's Raining Men que actualizó Jerry Halliwell con mucho gusto.

Son las 8 y 42 minutos. Esto se publicó en el 85 y es uno de los temas que aparecen en la película Rocky 4. Son los americanos Survivor y lo que escuchas, Burning Heart.

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4: Tren Darby cambió su nombre a finales de los 90 por una crisis espiritual y pasó a llamarse Sananda Maitreya y dejó temazos como este Sign Your Name.

auténticos genios, los artistas capaces de crear una canción hace décadas y por la que no pasan los años, como el último tren a Londres, The Electric Light Orchestra, en el que nos subimos tú y yo a esta hora, Last Train to London.

antología indie rock está en el aire. Franz Ferdinand nos trae Take Me Out, una canción lanzada en 2004 que alcanzó un gran éxito y se convirtió en uno de los himnos del rock indie. El ritmo enérgico y la melodía contagiosa la hacen ideal para bailar y cantar juntos.

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0: 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Son las 9 y 19 minutos.
3: Jamiroquai fue una banda que nunca defraudó los 90, hacían canciones que fácilmente gustaban a la mayoría, como este Love Philosophy.

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1: Este es probablemente uno de los mejores recuerdos que puede tener Miguel Bosé de su desaparecida sobrina Bimba, cuando juntos compartieron esta canción llamada Como un lobo.
2: Haré

A esta hora de la mañana, ¿cómo te sientes? Porque el mensaje de Virgil es claro. No debes preocuparte, solo sentir cosas bonitas. ¿Puedes? Can you feel it?

Esto que cuentan los Maroon 5 creo que nos ha pasado a todos. El buscar un mapa que nos lleve a una vida mejor. Maps. Following, following, following. Para mí es una de las que más recuerdo de la carrera de este artista. Me conquistó por completo este Wicked Game de Chris Isaak.

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1: Pues como en la vida, cada etapa es distinta y personal. Pero lo importante es sentirse bien en cada una de ellas.
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0: 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Son las 9:47.
3: Si hoy tienes un mal día, créeme que esta no es la canción perfecta. Esta es la indicada para cuando conseguimos metas o tenemos logros importantes en nuestra vida. ¿Qué mejor que este temazo de Kool & The Gang llamado Celebration?

La canción de los soñadores y una de las mejores composiciones realizadas por Roger Hodgson, Dreamer, eran Supertramp. El amor solo se rompe para comenzar de nuevo. Eso cantaba ya por los 70 Candy Staton en este conocidísimo John Heartstrong Free.

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1: En su vuelta al panorama musical, tras despuntar años antes, el grupo La Unión quiso que esa vuelta fuese memorable y cargada de cariño. Y lo consiguieron con Vuelve el Amor, que ya marca el ritmo en esta mañana en Atlántico Radio.

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1: Buenos días, hacemos un repaso de la actualidad de Canarias en Atlántico Televisión. La Asamblea Nacional de Venezuela y representantes de la oposición han anunciado una hoja de ruta conjunta para impulsar la reconstrucción del país tras los terremotos y avanzar así hacia una transición democrática. El plan va a comenzar el próximo 1 de agosto y contempla el fortalecimiento de las instituciones, el sistema electoral y también la recuperación nacional en un contexto marcado ahora por más de 4.560 fallecidos y casi 17.000 heridos. El Gobierno de Canarias destina 9,5 millones de euros al programa Nuevas Oportunidades de Empleo para facilitar la incorporación al mercado laboral de jóvenes titulados en formación profesional y universidad. La iniciativa financiará contratos de práctica gestionados por cabildos y entidades públicas. Al menos la mitad de los beneficiarios van a ser mujeres y un 50% menores de 30 años inscritos en garantía juvenil. Y el Servicio Canario de la Salud va a ofertar 492 plazas de formación sanitaria especializada para la convocatoria 2026-2027 en una cifra más alta desde su historia. Destaca el refuerzo de medicina y enfermería familiar y comunitaria, además del aumento de plazas de urgencias, salud mental y varias especialidades hospitalarias. También se consolida la formación sanitaria en las islas no capitalinas, especialmente en la isla de Lanzarote. El Consejo de Ministros ha autorizado al Gobierno de Canarias a formalizar operaciones de deuda a corto plazo por un máximo de 300 millones de euros. La medida permitirá atender necesidades transitorias de tesorería durante este año 2026 y se enmarca en la normativa estatal sobre la estabilidad presupuestaria y financiación de las comunidades autónomas. Recuerden que pueden seguir informados a través de nuestro periódico digital diariodeavisos.com y cada media hora aquí en Atlántico Televisión.

Son muchos los que agradecen que en el 97 se formara esta banda llamada Coldplay, que tanto nos dio en los años 2000. Canciones llenas de afirmaciones y energía. Historias únicas como esta, The Scientist.

0: chica negada parecía Meghan Trainor cuando lanzó este no, en el que invitaba a hacer uso de la palabra más a menudo.
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0: No se nos puede olvidar algo muy importante en la vida, que somos libres para decidir y hacer lo que queramos ser. Así que si necesitas que te lo recuerden y en forma de canción, aquí tienes a Alternate con este Free.

Son las 10 y 23 minutos. Shanks and Bigfoot fueron un dúo británico de productores de garage en Reino Unido y despuntó con este Sweet Like Chocolate, dulce como el chocolate, tema del 99.

En la vida hay que equivocarse porque dicen que el que no se equivoca tiene toda su vida equivocada y les pasa hasta las grandes estrellas como Phil Collins. Te lo cuenta en este I Missed Again, Me Equivoqué Otra Vez.

Born to be alive, ese es el mantra que hoy debes grabar en tu mente. Nacimos para estar vivos. Así que disfruta la vida. Es el mensaje de Patrick Hernández.

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1: En el 2003 esto se convirtió en éxito y todavía pienso en aquella tarde, la tarde en la que Pereza nos contó una historia que sirvió de arrepentimiento y que perdura en el tiempo.

0: una historia dura, la de Mika, en este Happy Ending que habla sobre rupturas amorosas.
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0: Esta es una canción que habla de una enfermedad que afecta al mundo como es el SIDA y también de ser promiscuo, uniendo a Timbaland con Nelly Furtado, Promiscuous.
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0: Hay horas que quedaron en la memoria de todos porque ocurrían historias inolvidables como las de Matchbox 20 en este 3 a.m.

Las canciones de Alan Parsons Project tenían un contenido rico en reflexiones sobre la vida, sobre pedir perdón o pensar bien las cosas antes de hacerlas o decirlas. Lo comprobamos en este Eye in the Sky.

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1: Continuamos haciendo un repaso de la actualidad de Canarias en Atlántico Televisión. Uno de cada cinco alumnos canarios presenta malestar emocional y más de un 11% muestra un riesgo suicida elevado vinculado al uso de las tecnologías, según un informe de UNICEF. El estudio también revela que uno de cada cinco menores ha sufrido ciberacoso y que el 14% pasa más de 5 horas diarias en las redes sociales durante la semana escolar. La Policía Nacional ha incorporado 219 agentes en prácticas para reforzar las comisarías de Canarias durante los próximos meses. Los nuevos efectivos van a apoyar la Operación Verano y trabajarán en áreas como la Seguridad Ciudadana, Policía Judicial, Extranjería o la Policía Científica, con destino en todas las islas donde tiene presencia el cuerpo. Y la Consejería de Sanidad incrementa un 41% las ayudas por desplazamiento para pacientes y acompañantes que necesiten recibir asistencia médica fuera de la isla. La cuantía diaria pasa de 103 a casi 146 euros gracias al aumento de las dietas de alojamiento y manutención. La actualización, que no se realizaba desde 2018, entra ya en vigor. El aeropuerto de El Hierro cerró el primer semestre del año con 147.768 pasajeros, esto es un 2,6% más que el mismo periodo de 2025. A nivel regional, los aeropuertos canarios movieron casi 26,8 millones de viajeros, un 0,7% menos que hace un año, aunque las instalaciones herreñas mantienen así su crecimiento. Recuerden que pueden seguir informados a través de nuestro periódico digital, diariodeavisos.com y cada media hora aquí en Atlántico Televisión.

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2: Continuamos haciendo un repaso de la actualidad de Canarias en Atlántico Televisión. Un informe de SOS Costas Canarias alerta de que casi 80.000 personas viven en zonas con riesgo de inundación marina en el archipiélago. El estudio advierte de que también están amenazadas infraestructuras esenciales como centrales eléctricas, desaladoras, depuradoras y áreas turísticas, reclamando reforzar la protección del litoral ante el aumento de los temporales y también del cambio climático. El Gobierno de Canarias considera que el nuevo borrador del sistema de financiación autonómica sigue sin responder a las necesidades del archipiélago. La consejera de Hacienda, Matilde Asián, afirma que el documento apenas presenta cambios y lamenta que el Ministerio continúe sin incorporar las demandas específicas planteadas por las islas. Y cada vez más canarios acceden a una vivienda sin necesidad de comprarla. Casi un tercio de los inmuebles que cambian de propietario en las islas lo hace por herencias o donación. Todo frente al 12,6% registrado hace apenas 10 años. El encarecimiento de la vivienda, la falta de oferta y la bonificación del impuesto de sucesiones y donaciones explican este cambio de tendencia. Un estudio de la Universidad de La Laguna alerta de que la lapa majorera se encuentra en una situación crítica y al borde de la extinción en Canarias. 10 años después de aprobarse su plan de recuperación, la especie ha desaparecido de casi toda la costa de Fuerteventura y del islote de Lobos. Los investigadores advierten de que solo sobrevive una pequeña población en Jandía y reclaman nuevas medidas urgentes para garantizar su conservación. Recuerden que pueden seguir informados a través de nuestro periódico digital, diariodeavisos.com, y cada media hora aquí en Atlántico Televisión.

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2: Continuamos haciendo un repaso de la actualidad de Canarias en Atlántico Televisión. Tras el respiro térmico de los últimos días, las temperaturas volverán a subir en Canarias a partir de este miércoles. La Agencia Estatal de Meteorología prevé máximas de hasta 32 grados en el sur y oeste de Gran Canaria, mientras que Tenerife y Fuerteventura podrían alcanzar los 30 grados. El ascenso será más acusado en medianías, zonas de interior y vertiente sur del archipiélago. El Consejo de Ministros ha encargado a Red Eléctrica la construcción de la central hidroeléctrica de bombeo de Güímar en Tenerife, con una inversión cercana a los 1.000 millones de euros. El proyecto va a permitir avanzar en la descarbonización de la isla, cubrir hasta un tercio de la demanda eléctrica, integrar energías renovables y ahorrar alrededor de 200 millones de euros al año en factura energética. Y el Cabildo de Lanzarote va a destinar 578.000 euros adicionales al bono alquiler joven de 2026 para ampliar el número de beneficiarios en Lanzarote y La Graciosa. La partida incluye fondos no ejecutados en la convocatoria anterior y una aportación extraordinaria de la institución insular. Además, el nuevo convenio va a permitir reutilizar automáticamente futuros remanentes para que las ayudas lleguen incluso a más jóvenes. El Gobierno de España va a transferir 4 millones de euros adicionales a Canarias para reforzar la atención a los menores migrantes no acompañados. La partida forma parte de un reparto estatal de 35 millones entre las comunidades autónomas y servirá para financiar plazas de acogida, atención social, escolarización, apoyo psicológico e iniciativas de inclusión para estos menores. Recuerden que pueden seguir informados a través de nuestro periódico digital diarioDeAvisos.com y cada media hora aquí en Atlántico Televisión.

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0: 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Son las 13:18.

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0: Gracias.
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3: Continuamos haciendo un repaso de la actualidad de Canarias en Atlántico Televisión. Uno de cada cinco alumnos canarios presenta malestar emocional y más de un 11% muestra un riesgo suicida elevado vinculado al uso de las tecnologías, según un informe de UNICEF. El estudio también revela que uno de cada cinco menores ha sufrido ciberacoso y que el 14% pasa más de 5 horas diarias en las redes sociales durante la semana escolar. La Policía Nacional ha incorporado 219 agentes en prácticas para reforzar las comisarías de Canarias durante los próximos meses. Los nuevos efectivos van a apoyar la Operación Verano y trabajarán en áreas como la Seguridad Ciudadana, Policía Judicial, Extranjería o la Policía Científica, con destino en todas las islas donde tiene presencia el cuerpo. Y la Consejería de Sanidad incrementa un 41% las ayudas por desplazamiento para pacientes y acompañantes que necesiten recibir asistencia médica fuera de la isla. La cuantía diaria pasa de 103 a casi 146 euros gracias al aumento de las dietas de alojamiento y manutención. La actualización, que no se realizaba desde 2018, entra ya en vigor. El aeropuerto de El Hierro cerró el primer semestre del año con 147.768 pasajeros, esto es un 2,6% más que el mismo periodo de 2025. A nivel regional, los aeropuertos canarios movieron casi 26,8 millones de viajeros, un 0,7% menos que hace un año, aunque las instalaciones herreñas mantienen así su crecimiento. Recuerden que pueden seguir informados a través de nuestro periódico digital diariodeavisos.com y cada media hora aquí en Atlántico Televisión.

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1: Continuamos haciendo un repaso de la actualidad de Canarias en Atlántico Televisión. Un informe de SOS Costas Canarias alerta de que casi 80.000 personas viven en zonas con riesgo de inundación marina en el archipiélago. El estudio advierte de que también están amenazadas infraestructuras esenciales como centrales eléctricas, desaladoras, depuradoras y áreas turísticas, reclamando reforzar la protección del litoral ante el aumento de los temporales y también del cambio climático. El Gobierno de Canarias considera que el nuevo borrador del sistema de financiación autonómica sigue sin responder a las necesidades del archipiélago. La consejera de Hacienda, Matilde Asián, afirma que el documento apenas presenta cambios y lamenta que el Ministerio continúe sin incorporar las demandas específicas planteadas por las islas. Y cada vez más canarios acceden a una vivienda sin necesidad de comprarla. Casi un tercio de los inmuebles que cambian de propietario en las islas lo hace por herencias o donación. Todo frente al 12,6% registrado hace apenas 10 años. El encarecimiento de la vivienda, la falta de oferta y la bonificación del impuesto de sucesiones y donaciones explican este cambio de tendencia. Un estudio de la Universidad de La Laguna alerta de que la lapa majorera se encuentra en una situación crítica y al borde de la extinción en Canarias. 10 años después de aprobarse su plan de recuperación, la especie ha desaparecido de casi toda la costa de Fuerteventura y del islote de Lobos. Los investigadores advierten de que solo sobrevive una pequeña población en Jandía y reclaman nuevas medidas urgentes para garantizar su conservación. Recuerden que pueden seguir informados a través de nuestro periódico digital, diariodeavisos.com, y cada media hora aquí en Atlántico Televisión.

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0: 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Son las 15:20.

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0: Este es uno de nuestros imprescindibles en español.
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1: Continuamos haciendo un repaso de la actualidad de Canarias en Atlántico Televisión. Tras el respiro térmico de los últimos días, las temperaturas volverán a subir en Canarias a partir de este miércoles. La Agencia Estatal de Meteorología prevé máximas de hasta 32 grados en el sur y oeste de Gran Canaria, mientras que Tenerife y Fuerteventura podrían alcanzar los 30 grados. El ascenso será más acusado en medianías, zonas de interior y vertiente sur del archipiélago. El Consejo de Ministros ha encargado a Red Eléctrica la construcción de la central hidroeléctrica de bombeo de Güímar en Tenerife, con una inversión cercana a los 1.000 millones de euros. El proyecto va a permitir avanzar en la descarbonización de la isla, cubrir hasta un tercio de la demanda eléctrica, integrar energías renovables y ahorrar alrededor de 200 millones de euros al año en factura energética. Y el Cabildo de Lanzarote va a destinar 578.000 euros adicionales al bono alquiler joven de 2026 para ampliar el número de beneficiarios en Lanzarote y La Graciosa. La partida incluye fondos no ejecutados en la convocatoria anterior y una aportación extraordinaria de la institución insular. Además, el nuevo convenio va a permitir reutilizar automáticamente futuros remanentes para que las ayudas lleguen incluso a más jóvenes. El Gobierno de España va a transferir 4 millones de euros adicionales a Canarias para reforzar la atención a los menores migrantes no acompañados. La partida forma parte de un reparto estatal de 35 millones entre las comunidades autónomas y servirá para financiar plazas de acogida, atención social, escolarización, apoyo psicológico e iniciativas de inclusión para estos menores. Recuerden que pueden seguir informados a través de nuestro periódico digital diariodeavisos.com y cada media hora aquí en Atlántico Televisión.

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0: 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Son las 16:18.

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1: Continuamos haciendo un repaso de la actualidad de Canarias en Atlántico Televisión. Un informe de SOS Costas Canarias alerta de que casi 80.000 personas viven en zonas con riesgo de inundación marina en el archipiélago. El estudio advierte de que también están amenazadas infraestructuras esenciales como centrales eléctricas, desaladoras, depuradoras y áreas turísticas, reclamando reforzar la protección del litoral ante el aumento de los temporales y también del cambio climático. El Gobierno de Canarias considera que el nuevo borrador del sistema de financiación autonómica sigue sin responder a las necesidades del archipiélago. La consejera de Hacienda, Matilde Asián, afirma que el documento apenas presenta cambios y lamenta que el Ministerio continúe sin incorporar las demandas específicas planteadas por las islas. Y cada vez más canarios acceden a una vivienda sin necesidad de comprarla. Casi un tercio de los inmuebles que cambian de propietario en las islas lo hace por herencias o donación. Todo frente al 12,6% registrado hace apenas 10 años. El encarecimiento de la vivienda, la falta de oferta y la bonificación del impuesto de sucesiones y donaciones explican este cambio de tendencia. Un estudio de la Universidad de La Laguna alerta de que la lapa majorera se encuentra en una situación crítica y al borde de la extinción en Canarias. 10 años después de aprobarse su plan de recuperación, la especie ha desaparecido de casi toda la costa de Fuerteventura y del islote de Lobos. Los investigadores advierten de que solo sobrevive una pequeña población en Jandía y reclaman nuevas medidas urgentes para garantizar su conservación. Recuerden que pueden seguir informados a través de nuestro periódico digital, diariodeavisos.com, y cada media hora aquí en Atlántico Televisión.

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1: Son las 17:28.

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1: Repasamos la actualidad en Canarias. La Policía Nacional ha detenido en Tenerife a 6 hombres acusados de delitos de corrupción de menores, distribución de pornografía infantil y tenencia ilícita de armas. Los arrestos, según ha informado la Jefatura Superior de Policía, se realizaron tras 6 registros en diferentes municipios de la isla, donde además se incautaron 7 armas de fuego y munición de guerra. Más noticias. En La Gomera, el Ayuntamiento de Vallehermoso ha participado en una visita técnica a la presa de La Encantadora para conocer el desarrollo del proyecto de mejora de la seguridad del embalse. El proyecto se desarrollará en 2 fases. La primera estará centrada en la mejora de las condiciones de seguridad del entorno de la presa y en la adecuación de varias de sus instalaciones. Y la segunda, la sustitución de las válvulas, la adecuación de los sistemas de desagüe y vaciado para adaptarlos a la normativa vigente. Nos vamos a Fuerteventura, donde el gobierno da el visto bueno a la declaración ambiental estratégica del Plan General de Ordenación de Pájara, un paso decisivo en la tramitación del nuevo planeamiento municipal. A partir de este momento corresponde al ayuntamiento integrar las determinaciones, condiciones y medidas ambientales establecidas en la DAE dentro del documento sustantivo del plan con carácter previo a su aprobación definitiva. La Guardia Civil del puesto principal de Costa Teguise en Lanzarote detuvo a 2 personas como presuntas autoras de un delito de robo con violencia ocurrido en la localidad de Punta Mujeres, en Aría. Los detenidos le causaron lesiones en una mano a la víctima tras encararse con ellos por robarle unos audífonos. Los detenidos fueron trasladados al Tribunal de Instancia de Arrecife por ser ingresados en prisión por causas pendientes con la justicia. Con esto nos despedimos por ahora, pero volvemos con más noticias en 30 minutos. Mientras, siguen informados en diariodeavisos.com.

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0: 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Son las 18:20.

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1: Repasamos la actualidad en las islas en Atlántico Televisión. El Ayuntamiento de Las Palmas de Gran Canaria, a través de la Concejalía de Juventud y Deportes, impulsa un verano lleno de propuestas para la población joven con Panza de Burro 2026. Una programación que ofrece 2.004 plazas gratuitas para jóvenes de entre 12 y 30 años, con actividades deportivas, culturales, de naturaleza, educación ambiental y ocio inclusivo para que se desarrollen durante los meses de julio, agosto y septiembre. Y en Tenerife, durante la Junta de Gobierno, han aprobado el plan para la ejecución de las obras de urbanización, infraestructuras y rehabilitación de firmes en el distrito Obra Costa Sur. Las actuaciones, con una inversión superior a los 152.000 euros, se enmarcan en el programa Impulso Urbano e incluirán la reposición, la renovación de la capa de rodadura y la actualización de la señalización horizontal, devolviendo a estos espacios unas condiciones óptimas de seguridad, funcionalidad y durabilidad. El Cabildo de La Gomera felicita a las queserías gomeras Guarapo y Plácido, que han sido premiadas en la última edición del concurso de quesos Agrocanarias 2026. El fallo otorga la gran medalla de oro en la modalidad de queso pasteurizado semicurado al queso de cabra ahumado de la quesería Guarapo y la distinción de medalla de oro en la modalidad de leche cruda tierno de cabra al queso ahumado de la quesería Plácido. Nos vamos a Fuerteventura, donde el Cabildo continúa avanzando en la mejora de la red viaria insular, con actuaciones que entre el 2023 y 2026 habrán permitido rehabilitar cerca de 90 kilómetros de carretera mediante una inversión aproximada de 16 millones de euros. Las intervenciones han permitido actuar sobre cerca del 20% de la red viaria insular, mejorando las condiciones de circulación y reforzando la seguridad de las personas usuarias. Esto es todo. Recuerden que pueden seguir informados en diariodeavisos.com y cada media hora aquí en Atlántico Televisión.

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1: Repasamos la actualidad en Canarias. La Policía Nacional ha detenido en Tenerife a 6 hombres acusados de delitos de corrupción de menores, distribución de pornografía infantil y tenencia ilícita de armas. Los arrestos, según ha informado la Jefatura Superior de Policía, se realizaron tras 6 registros en diferentes municipios de la isla, donde además se incautaron 7 armas de fuego y munición de guerra. Más noticias. En La Gomera, el Ayuntamiento de Vallehermoso ha participado en una visita técnica a la presa de La Encantadora para conocer el desarrollo del proyecto de mejora de la seguridad del embalse. El proyecto se desarrollará en 2 fases. La primera estará centrada en la mejora de las condiciones de seguridad del entorno de la presa y en la adecuación de varias de sus instalaciones. Y la segunda, la sustitución de las válvulas, la adecuación de los sistemas de desagüe y vaciado para adaptarlos a la normativa vigente. Nos vamos a Fuerteventura, donde el gobierno da el visto bueno a la declaración ambiental estratégica del Plan General de Ordenación de Pájara, un paso decisivo en la tramitación del nuevo planeamiento municipal. A partir de este momento corresponde al ayuntamiento integrar las determinaciones, condiciones y medidas ambientales establecidas en la DAE dentro del documento sustantivo del plan con carácter previo a su aprobación definitiva. La Guardia Civil del puesto principal de Costa Teguise en Lanzarote detuvo a 2 personas como presuntas autoras de un delito de robo con violencia ocurrido en la localidad de Punta Mujeres, en Aría. Los detenidos le causaron lesiones en una mano a la víctima tras encararse con ellos por robarle unos audífonos. Los detenidos fueron trasladados al Tribunal de Instancia de Arrecife por ser ingresados en prisión por causas pendientes con la justicia. Con esto nos despedimos por ahora, pero volvemos con más noticias en 30 minutos. Mientras, siguen informados en diariodeavisos.com.

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0: 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Son las 21 y 18 minutos.
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Cuando nos sentimos amenazados, angustiados, impotentes o desesperanzados, existe una activación sostenida del sistema nervioso simpático que es claramente contraproducente para la salud de las células. En cambio, cuando una persona experimenta una voluntad de acercamiento con otra, lo que viene a ser una conexión emocional, algo sorprendente pasa en su cuerpo. Se activa el nervio vago, parte esencial del sistema nervioso parasimpático que juega un papel fundamental en el mantenimiento de la función celular y en la reparación de los tejidos. Así lo asegura el doctor Mario Alonso Puig, uno de los grandes divulgadores internacionales en la relación entre la mente y el cuerpo. En su libro Tómate un respiro, este prestigioso experto que da conferencias por todo el mundo subraya que desde un punto de vista fisiológico, el amor mejora la salud y reduce la extensión de los años. Buenas noches, bienvenidos a Anyway en Atlántico Radio. Gracias por seguirnos, ya sea en directo los miércoles a las 10 de la noche, hora canaria, o en el podcast a la hora que quieras. Recuerda que nos puedes buscar en Google simplemente escribiendo Anyway Atlántico Radio. Estamos en la plataforma iVoox. Ahí encontrarás todos los programas, tanto de esta temporada como de la pasada. Tenemos por delante 60 minutos para compartir las mejores canciones lentas de todos los tiempos y algo más en forma de frases que nos hacen pensar, consejos para intentar desempañar de alguna manera esas gafas con las que miramos la vida y generar también un poco de conciencia que nos permita darnos cuenta de las cosas buenas que nos pasan con el objetivo de disfrutarlas con la máxima intensidad posible. Esta mañana, por cierto, leí una frase que me hizo gracia y que no es un mal consejo para empezar nuestro programa de esta noche. Sé feliz hoy, aunque únicamente sea por fastidiar a los envidiosos. En el control técnico está, como cada semana, Óscar Méndez. Y aquí ante el micrófono, Juan Carlos Mateu. Comenzamos a navegar por nuestro particular Océano Pacífico.

tres buenas canciones para comenzar nuestro segundo Anyway de la temporada. Lady Gaga con Bradley Cooper, Michael Jackson y V40. Música que nos transporta, que nos sumerge en un mundo de recuerdos, un territorio lleno de sensaciones, de emociones. Bueno, pues como cuando abrimos un viejo álbum de fotos y reparamos, además de cómo pasa el tiempo, en los momentos de felicidad que disfrutamos. Hay una frase del poeta romano Marco Valerio Marcial que en resume ese sentimiento de en rememorar experiencias placenteras. Poder disfrutar de los recuerdos de la vida es vivir dos veces. O como dijo el escritor alemán Jean-Paul Richter, el recuerdo es el único paraíso del cual no podemos ser expulsados. Y es que la libertad de la mente ya se sabe que es infinita. Y después está el ingenio de nuestra querida Mafalda, a la que solemos citar mucho en Anyway. El genial personaje de Kino dejó una extensa batería de frases para enmarcar, algunas de ellas relativas a los recuerdos y al paso del tiempo, como cuando proclamó: llegar a los 50 años tiene sus ventajas y desventajas. No ves las letras de cerca, pero ves a los idiotas de lejos.

Acabamos de escuchar tres grandes temas, tres temas legendarios, clasicazos de lujo, de esos que nos hacen casi pues levitar y que ocupan un lugar preferente en la radio fórmula de Anyway. Benny King, Israel Kamakawiwo y el gran Elvis Presley. Con ellos alcanzamos el ecuador de nuestro programa de hoy. El año en que se escribió nuestra próxima canción, los tanques del ejército chino arrollaron sin piedad a los manifestantes que reclamaban reformas democráticas en la plaza de Tiananmen, en Pekín. Fue la Cruz de 1989, un año que también tuvo su cara en Europa, la caída del Muro de Berlín, el llamado Muro de la Vergüenza, que separó durante casi 30 años las dos Alemanias. Se volvía a unir lo que nunca debió separarse, como afirmaría el canciller Willy Brandt. Al año siguiente, Italia ganaba Eurovisión con una canción que apelaba precisamente al sentimiento de unidad europeo. La firmaba Toto Cotugno.

Tres buenas canciones italianas encadenadas en la antena de Anyway. Tras Toto Cutugno sonaban Richie Poveri con Me enamoro de ti, y un éxito del año 81, y seguidamente el Nessun grado di separazione en la voz de Francesca Michelin, la joven cantante nacida en el Véneto que con solo 21 añitos representó a Italia con este tema que acabamos de escuchar en la edición de 2016 de Eurovisión. Un temazo de esos que no te cansas de escuchar, al menos a mí me pasa cada vez que lo pongo. Continuamos adelante con nuestro próximo bloque de canciones, ahora en español. Nuestro siguiente tema formó parte de la banda sonora de la película Tacones lejanos, de Pedro Almodóvar, un film que comenzó a proyectarse en las pantallas de cine en 1991, un año cargado de acontecimientos históricos de todo signo, entre ellos la desintegración de la Unión Soviética y el estallido de la Guerra del Golfo Pérsico.

Con Silvio Rodríguez, Pedro Guerra y Luz Casal llegamos a la recta final de nuestro segundo Anyway de la temporada. Antes de escuchar nuestra última pieza musical, un tema de esos que avanzamos nos erizan la piel, te recordamos que puedes escucharnos los miércoles a las 10 de la noche, hora canaria, y cuando quieras en el podcast. 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Hoy terminamos con una pieza muy especial, de esas que hay que ponerse de pie para presentarla. Nada menos que el vals número 2 de Dmitri Shostakovich. Son palabras mayores. Con ello terminamos. Un saludo de Óscar Méndez desde el control técnico, de Juan Carlos Mateu aquí ante el micrófono. La frase final para la reflexión que cierra hoy el programa la hemos encontrado en las redes sociales. Dice así: al final, los verdaderos lujos son el tiempo, la salud, la buena compañía, la mente tranquila y la libertad de elegir lo que quieres hacer. Buenas noches, felices sueños, hasta la próxima semana.

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La vida es una serie de cambios naturales y espontáneos. No los resistas, eso solo crea tristezas. Deja la realidad ser la realidad. Deja que las cosas fluyan naturalmente hacia adelante en la forma que sean. Lao Tzu.

0: años más tarde estarás más decepcionado de las cosas que no hiciste que de aquellas que sí. Pasa a la acción. Desancla el barco de la bahía y agarra los vientos para navegar. Explora, sueña, descubre. Mark Twain.
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Son las 23:59.

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2: Es mejor ser odiado por lo que eres que amado por lo que no eres. André Gide.

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Dios, concédeme la serenidad de aceptar las cosas que no puedo cambiar, el coraje de cambiar las que puedo y la sabiduría de saber la diferencia. Reinhold Niebuhr.

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1: El que tiene un porqué para vivir puede soportar casi cualquier cómo. Friedrich Nietzsche.